0: 8340 is 83 Frank available for 21. 83
1: Frank, goodbye.
2: Hola, 9-1, ¿me estás dando un poco?